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0: horas, 15 minutos.
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0: 9 horas. 30 minutos.
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0: 19 horas 45 minutos.
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3: Imanaya, Imanaya, allí tú tan espacan con ata, acompañan gapaj. Caipimi Canchi, muy buenas noches. Achka, saludos, muy buenas noches.

Hola, hola, hola, hola. ¿Qué tal? Muy buenas noches. ¿Cómo están? ¿Qué tal han pasado este día? Muy buenas noches. Imanaya, Cancún, Apuachka. Saludos. Muy buenas noches, Nishpa. Jituta, Nishpa, Canta, Kumpañangapa, Kaipimikan.

Radio Salopagenis, pa' Cancunata, saludas pa' Lavados, pa' Cumpañanga, pa' Caipimicanchi. Muy buenas noches, Nispa. Ayituta, Nispa. Bueno, Caituta, pi, cambias un inchi, programaciones, Cunata. Y hasta Huanca, Dios lo pague, Canguya, Cusca, Manta.

0: 7 horas. Un minuto.
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0: 7 horas, 15 minutos.
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Chucho. Muy buenas noches, Imanaya, Maimanta. Kishkangi, Ajitutanich. Bueno, Asito, Ñuka, Kunga, Wagzirin. Viajimanta, Karmanta, Kunuxia, Oriarkani. Oiga. Bueno, Paguininchi, Tenta Dios, Tanacho, Tuku y Paipa Voluntad, Cacho. Oh, Dios solo pague. 20 horas, 23 minutos. Caimicán, Radio Estéreo, Buenas Nuevas, 95.3. Dios solo

Soy Juanita Maggi, Himanaya, hermana Juanita Maggi. Hermana Juanita Maggi, Chimbolema, muy bonito su programa, Dios los bendiga siempre. Amén, amén, hermana Juanita Maggi, Chimbolema, muy buenas noches, Achituta. Machala Picanguia Cuscamanta, Dios se lo pague.

0: hermana Lemelí, buenas noches, ¿cómo estás? Hermanita Lemelí, hermano mío, buenas noches, que Dios.
1: 20 horas, 30 minutos.
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0: Y muchas gracias, hermanita Lemelí. Que Dios, espero se encuentre muy bien.

dañó la garganta. Oiga, no, pero espero estar mucho mejor, ¿sí? ¿Cómo está usted, querida hermana Lemely? Hermanita en Cristo Jesús, espero que hayas tenido un lindo día. Usted y su linda familia, sus hijitos, que Dios te cuide, te bendiga en los Estados Unidos de Norteamérica. Querida hermanita en Cristo Jesús, Lemely, arriba esos ánimos. Espero que estés muy bien, que papito Dios te cuide, te bendiga. Muchas gracias, querida hermanita. Descanse con la bendición de Dios. En paz me descansaré y levantaré con la bendición de Dios.

arriba esos ánimos. Descanse con la bendición de Dios, querida hermanita Lemelin. Gracias por su mensajito y por esas palabras. Lindos deseos. Dios, espero ser que te encuentres muy bien. Gracias, querida hermanita. De igual forma para usted.

Osuna. Saludos y bendiciones. Dice desde Nueva York, Queens. ¿Cómo está Juanito Osuna? Espero que hayas tenido un lindo día. Que descanse con la bendición de Dios. Gracias. Nada de los malos vicios, por favor. Dele gracias a Dios. Bien, descanse. Mañana será otro día.

vehículos. Y enseguida se me dañó la voz. Bueno, ahí le damos, ¿sí? Muchas gracias, Mari. Yeah. Hola, buenas noches. Buenas noches, Mashi Mari. Saludos en la ciudad de Guayaquil y también en Tablón, vía Guayaquil, la familia Chacahuasay, que Dios te bendiga. Amén, amén. Familia Chacahuasay en Tablón, desde Guayaquil. Gracias. Saludos en Guayaquil. Hola, ¿qué tal, querido hermano Jesús?

Eres mujer de Dios. Qué lindo, bendito, amado Dios, para todas mis hermanitas. Emily, eres mujer de Dios. Así que échele ganas.

Saludos, mi estimado hermano Eugenio. Buena su programación. Gracias, querido hermano. Tío Marito Gringo. Abogado Mario Martínez, Cambacuyasca, Guarmidita. Achka, saludos. Gatazo Chico, barrio Eloy Alfaro. Y buenas noches.

Noches. Saludos es en Santa Ana de Guaña, familia Yungán Cachipú. Familia Yungán Cachipú y Manaya Santa Ana de Guaña. Hermano José Francisco Yungán Pilataxi, saludos Tacachán. Dios se lo pague a Gituta. Hola, ¿qué tal? ¿A qué hora es la hora de chicha? Desde las 12 de la noche hasta las 3 de la mañana. Y desde las 7 de la noche hasta las 9 de la mañana. Y desde las 4 de la tarde hasta las 6 y media horas del noticiero. Eso es, mi querido

Pedrito II desde Cantón de Urán, provincia de Guayas. Gracias, ¿qué tal, querido hermano Pedrito II? Alfonsino, licenciado Eugenio, saludo para mi papito Juan Buñalle, en la provincia de Guayas, atentamente, Franklin Buñalle, Franklincito Buñalle y Manaya. Hermana Sarita Tupaña y Manaya, Yacho Samaricón, y Dios se los pague. Buenas noches. Agradecido a Dios porque me...

noche. Bueno, siempre hay alguien que siempre nos quiere ver mal, ¿no? Bajé del vehículo llegando del viaje, sudadito, y se me dañó la voz, pero ya voy recuperando por lo menos un 80%, ¿sí? Todavía no lo puedo decir. Hola, hola, hola, hola, hola. Muchas gracias, bendito amado Dios. Muy agradecido. Todo está en ti, papito Dios. Gracias, hermanita Sarita Tupaña. Papito Dios, te cuide y te bendiga. Espero que hayas tenido un lindo día. Saludos para toda su linda familia, para su papi, su mami, su familia, sus hermanos. Gracias, querida.

Telemasa, querido hermano José Telemasa, buenas noches. Saludos para mi hijo Milton Telemasa. Está en la ciudad bonita, Riobamba, desde Cuenca, José Telemasa. Gracias, Dios les pague. Y hermana Sarita Tupaña, Dios solo pague. Carlitos Chimbolema, saludos cordiales, licenciado. Muchas gracias. Bendiciones, mi Lice. A.L., gracias. Hola, ¿qué tal, mi querido hermano Wauki? Virgilio Cando y Manaya, ¿qué más? Buenas noches. Saludos, amigo, bendiciones, gracias. Dios solo pague, Wauki, Virgilio. Y tú, Cuimasna. Iglesia Mequías de Belén, Armenia. Picuna tuta, ensayo, tian, iglesia. Picoro panicuna, Dios solo bañe. Hermana señorita Azucena, ¿cómo está en la capital de los ecuatorianos? ¿Qué tal ha pasado el día? ¿Cómo estás, mi querida señorita Azucena? Saludos, hermano Eugenio, desde Quito para Riobamba. Saludo para mi papito segundo, mamita María. Y Manaya, papito segundo, mamita María. Buenas noches. Hermana, señorita Azucena, Jituta Charipán. Hermana Helenita Galora. Y Manaya, buenas noches, Oriente Ecuatoriano. Hermana María Mishke, buenas noches. Saludo para mis padres allá en Bazán Grande. Papito Alberto, mamita Juana Bazán Pimanaya. A.N., saluditos. Hermana María Duchi. Hermana, saludos para hermanita licenciada María Duchi con Ampunya y más. Rendición de cuentas, Rurarca, como vicealcaldesa del gobierno autónomo descentralizado municipal de Cantón Huanapi. Bueno, tuco el reportaje. Transmisión Tarurcanchi Huanapi en rendición de cuentas. De Facebook de la Radio Estéreo Buenas Nuevas 95.3. Dios lo pague. Muy buenas noches, camalinda familia. Buenas noches, Ayituta. Muy buenas noches, licenciado. Saludos en la panadería y pastelería. Alright, gracias, Vía Chamo. Gracias. Brendis, buenas noches, una linda noche. Andresito Macasela, ¿cómo estás, Andresito? Licenciado, buenas noches. Estamos full sintonía en Guayas, vecinito, sobrino Andresito Bacasela y Manaya, Yechucañe, Olguita Tenelema y Manaya. Muy buenas noches. Agradecidos con Papito Dios. Buenas noches, licenciado. Saludos en la comunidad La Primavera para mi esposito que está de cumpleaños. Qué lindo, Olguita Tenelema. Papito Dios les bendiga para su amado esposo que hoy ha sido su cumpleaños. Qué lindo. Que viva el cumpleañero. Andresito Bacasela, licenciado. Buenas noches. Estamos full sintonía en Guayas. Gracias. Gracias, querido Andresito, buenas noches. José Chacawasay, muy buenas noches, licenciado. Escuchando en Zamora, Chinchipe. José Chacawasay, hermanito, una linda noche en Zamora, Chinchipe. Roberto Roldán, muy buenas noches, mi hermano, bendiciones. En este momento desde Murcia, España, ya está amaneciendo. Tutamanta, Nachón, Robertito Roldán, estás en Europa. Buenos días, buenos días. Yo ya mismo me voy a hacer la merienda y luego a merendar y a dormir, ¿no? Y allá ya está amaneciendo, a ver, 6:04 de la mañana, a ver, ¿no? 2 de la mañana o 3 de la mañana está en Europa, ¿sí? Así es, querido Robertito.

Qué linda alabanza, ¿verdad? Agradecido a Dios, ¿sí? 20 horas 46 minutos. Querido hermano José Chacabasay, gracias Robertito Roldán en Murcia, España. Rosendito Sayay y Manaya, saludos cordiales desde la ciudad de Guayaquil para mi hijo y para mis hijitas en Riobamba, querido hermano Roberto Sayay. Juliancito Lazo, muy buenas noches, mi hermano. Saludos desde Cantón Mejía. ¿Cómo está? Buenas noches. Cantón Mejía, buenas noches, un saludo para Carlitos Quispe.

Buenas noches, licenciado. Buenas noches, estimada, distinguida Brendis. Saludo para la panadería online. Saludo para mi papito en España. Buenos días en España. Qué lindo, gracias. ¿Cómo se llama su papito en España? Otros saluditos, Edgar Cutiupala. Saludo, licenciado, le escucho acá en Siccho. Dios les bendiga en Siccho, escuchando el programa. Gracias, Dios les bendiga. Buenas noches. Oiga, aumentó la audiencia. Gracias, Dios les pague. Mauro Morocho, saludito, radio, buenas nuevas. ¿Cómo está Maurito Morocho? Dios les pague. Maurito Morocho, gracias por escuchar la radio, buenas nuevas. Olguita Tenelema, ¿cómo está Olguita? Buenas noches, licenciado. Saludo para mi esposito que está de cumpleaños, pero no me dice cómo se llama. Y entonces me escucha, ya le... para enviar el saludito. Hola, mi querido hermano. Hermano Jorgito Fuela Valdés, y Manaya Huauquico, Ayacho Cainascangi, Ayacho Samaricungi. Papito Dios, cuidás que huaquichisca cacho. Huauqui, Jorgito Fuela Valdés. Saludos. San Miguel de Querapi, Cambac Mamita. Machka, saludos. Hermanito Jorge Fuela Valdés. Camba Primos, José María Valdés, María Morocho. Achka, saludos, que Riobamba.

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Giriascani. Casi sin voz aquerine. Uriarcani, Samurcani, Tiarircani. Hola, hola, buenas noches, dice. Tuco y sin voz aquerine. Ah. 20 horas 49, 20 50. Dios se lo pague. Allí ya mi cani, machico. Allí tuta. María Mishke y Manaya Pani María Mishke. Saludo para mi hermano allá en Cebadas. ¿Cómo se llama su hermanito? Muchas gracias, querido hermanito Jorgito Fuela Valdés. Excelente su programación. Full sintonía. Gracias, querido hermanito. Dios te bendiga. Una linda noche. Gracias, querido hermano. Efraín Yagloa. Saludos cordiales.

gracias. Saludo para Fabián Mullo y para Elenita. ¿Cómo está Fabiancito Mullo? Y Elenita, buenas noches de parte de Brendis, gracias. Dios les pague. Faustito Cepeda, hola hermano licenciado. ¿Cómo está hermano Faustito Cepeda? Saludos en la Loma Sinaí, Palmira, familia Cepeda. Qué linda, gracias. Bendito, amado Dios, Señor eterno. Ay, papito Dios, Nishma. Ay, ta Dios, ta. Ay, ninchi, kaisumak, tutapi, kaisumak. Alabanza, Zonacho. Amigo, tú.

Saludos, querida hermana Marcia Arévalo. ¿Qué tal? Buenas noches, querida. Estimada, distinguida Marcita Arévalo en Guaranda. Excelente su programación. Gracias, querida Marcita Arévalo. Dios te pague por su mensaje, por esas palabras de ánimo. Muchas gracias. Y gracias por esos corazoncitos. Dios les pague. Muchísimas gracias. Cusillami, Tukiñuca, Rupak, Sunguito, Angagradesini, Cancunata, Uyacusca, Rigucusca, Carito, Yaucán, Jimanaya, Panicarito, Ñach, Samaricón, y Trabajito, Mantigras, Cooperativa de Ahorro y Crédito, Fernando de Aquilema, Sur, Mantatigras, Flaquito, Cislema, saluditos, gracias, querido hermano Flaquito, Cislema, desde Chicago, estás en ya, en casita, qué bien, gracias. Arturito, te saluda Eugenio, éxitos, tiene buena sintonía, gracias. Arturito, ¿cómo está? Una linda noche. Se les agradece de corazón. Arturito, Dios les pague, una excelente noche. Que papito Dios te cuide, te bendiga. Gracias, Arturito. Hola, ¿qué tal, Jofre? En Nueva York, Estados Unidos, full sintonía aquí en Nueva York. Gracias, querido Jofre. Gracias, hermano Jorgito Fuela Valdés. Saludos para su papito, hermano Pedro Fuela, mamita María Juana Valdés. San Miguel de Querapi, Uyacunguicho, mamita María Juana Valdés. Papito Pedro Fuela, Cambacuyasca, Taitamito Carasca Churi, Jorgito Fuela Valdés, Guayaquil Norte, manda mis saludos a Cachán. Dios se lo pague, che corazoncitos, manda. Y Dios se lo pague, Guauqui. Licenciado Manuelito Quiroz Ramírez. Saludos, hermano Eugenio, ni Dios te bendiga. Dios se lo pague, Guauqui. Y Manaya, Yachukangi. Ya, trabajo, clase de Cucungi, Nachu. Ya, Costa Piclas Cuna, Cacharín. Saludos, hermana Rosita Martínez. Camba Guaguacuna, Tuki Cunapa, Achka, saludos. Dios se lo pague, Camba. Saluditos, Manta, Kushiyami, Chasquini, Yuka. Rupak Shungito, Dios se lo pague. Chay, Kuya y Manta. Dicha y corazoncitos.

palabras de ánimo en Cusichis, Camán. Yo solo pague, hermana Olguita Tenelema. Y manaya, hermana Olguita Tenelema. Saludos, mi esposo se llama Jesús Zamora. Hoy está de cumpleaños en la Primavera, provincia de Chimborazo. Vamos a ver festejar al hermano, a ver.

Tú que cumpleañeras, que hay mes de mayo, pipa, tachi, conata. Saludane, que tonito, an, dispa. Gracias a Dios, gracias a su papito, gracias a su mamita, el fruto de ese gran amor nació un día como hoy. Gracias a Dios. En esta ocasión, gracias al nuestro cumpleañero, Jesús Zamora, que hoy cumple un año más de vida y salud. Que Dios le regale muchos años de vida y salud junto a su linda familia, su amada esposa Olguita Tenelema, sus hijitos y toda la familia. ¡Felicidades! Que Dios te regale muchos años de vida.

¡Ay, gracias! ¡Felicidades! ¡Que viva el cumpleañero! ¡Apuro mero, mero, mero! ¡Que viva el cumpleañero!

Danielita, muchas gracias. Marco Villaguski, buenas noches. Querido hermano Manuelito Quiroz, buenas noches. Dios solo

Les agradece de corazón, amigo mío. Una linda noche. Saludo para usted y su amada familia. Muchas gracias. Estamos en el programa de alabanzas cristianas. Estaremos saludando mañana en el siguiente programa. Sí, una linda noche. Que Dios les bendiga. Descanse con la bendición de Dios. Muchas gracias. Marquito Villa Guski, una linda noche. Muchas gracias, querida hermana Verónica Tenemasa. Saludo desde Nueva York. Saludo para mí. Saluditos.

comunicación. Muy agradecidos a ti, amado Dios, Señor eterno. Gracias, querida hermana Berito Tenemasa, hermana Verónica Tenemasa. Espero que hayas tenido un lindo día, esta linda semana. Sigamos adelante, descanse orando a Papito Dios en esta linda noche, por favor, sí. Y haciendo las cosas positivamente, nada de lo negativo, por favor, sí. Les pido desde mi fondo de mi corazón, porque si hacemos las cosas bien, vamos a recibir la bendición de Dios. Si nos equivocamos, hoy también sufrimos las consecuencias. Para no sufrir las consecuencias, hagamos todo lo posible haciendo las cosas positivamente. ¿Sí? Perito, Dios te bendiga. Gracias.

Volkswagen. Hermana Berito Teremasa, muchas gracias. Fabi Ilvalle, desde Cacha Panadero, familia Condo Cepla y Manaya, familia. Familia Condo Cepla, muy buenas noches. Allí a Chucanguichi, Cacha Panadero, muy buenas noches. Allí tuta. Hermano Manuelito Lema Condo. Hermana Luis María, buenas noches. Dios solo pague siempre.

Nelsito Tanis para saludar y alabadón. Hermano Nelson Rivera, ¿cómo está mi estimado distinguido abogado Nelson Rivera? Muy buenas noches, ¿cómo está? ¿Qué tal? Ya está descansando con la familia, qué lindo. Mi estimado distinguido abogado Nelson Rivera, una linda noche. Viajando, dice, en compañía de su excelente programa. Qué lindo. Un feliz viaje. Que Dios te bendiga, te cuide. Que llegue con la bendición de Dios a su hogar y que descanse. Y que levante con esa bendición de Papito Dios, con esa alegría, sí, gracias. Debe estar cansadito luego de un trabajo arduo. Gracias, querido abogado Nelson Rivera. Dios te bendiga. Feliz viaje. Si conduces, mayor seguridad. No exceda velocidad, por favor, sí. Gracias, querido abogado. Dios te bendiga. Buenas noches. Sáname, límpiame, papito Dios. Sí, algún día nos marcharemos de aquí también, ¿no? Así es. Este es el tema, sí. Así es, nos tocará. Alexandra Ushka, ¿cómo está, querida hermana Alexandra? Un saludo para mi princesa Katherine, Alexandra Guadalupe Ushka, te escucho full volumen, gracias. Estimada, distinguida, princesita Katherine Alexandra Guadalupe Ushka. Dios les bendiga, buenas noches. Hola, ¿qué tal, mi querido hermano José Naranjo? Buenas noches, licenciado. Buenas noches. Un saludo para mi hijo que está de cumpleaños, Paul Naranjo Malán, que siga cumpliendo muchos años. Con gusto, con gusto. Vamos a ver dónde está. Muchas gracias.

Dios. Muchas gracias, querida hermana Olguita Tenelema. Feliz noche, licenciado. Hasta mañana. Sí, ya me despido luego de unos minutitos. Gracias, Olguita. Que tengas una linda noche. Orando a papito Dios, descanse. Gracias, hasta mañana. Dios les pague. Hermano José, buenas noches, mi hermano. Saludo para mi nieto, Caranqui Paucar. Muchas gracias, buenas noches. Muchas gracias, Berito Tenemas. Dios te pague. Segundo Lemas, saludito, Dios les bendiga. Un temita del migrante de Ángel Huaraca. Mañana estaremos complaciendo, gracias. Segundito Lema, desde las 12 de la noche hasta las 3 de la mañana usted puede disfrutar sin pausas comerciales. Dios les bendiga. Alexander, Dios les bendiga, estimado licenciado, excelente su programación. Saludo desde Huigra a la UCI, gracias. Queremos enviar el saludo cordial para nuestro cumpleañero. Gracias a su papito, gracias a su mamita. El fruto de ese gran amor nació un día como hoy, 28 de mayo. Y hoy cumple un año más de vida y salud nuestro querido cumpleañero, Paul Naranjo Malán. ¿Cómo está, Paulito Naranjo Malán? Ese fruto de ese gran amor nació un día como hoy, 28 de mayo, y hoy cumple un año más de vida y salud. Que siga cumpliendo muchos años más con la bendición de Dios, sus planes y programas que vayan cumpliendo con la bendición de papito Dios. Felicidades, que Dios te regale muchos años de vida. Ay, gracias. ¡Felicidades! ¡Que viva el cumpleañero Paulito Naranjo Malán! Muchas gracias, Dios les bendiga, una excelente noche para todos los cumpleañeros y cumpleañeras. Son los deseos de su querido papito José Naranjo. Una linda noche, apuro mero mero. Muchas gracias, que viva el cumpleañero. ¡Felicidades! Muchas gracias. Dios les bendiga. Muy buena noche. Hola, Marita Uquilla, Narcisa Lema. Dios me lo bendiga. Gracias. Amén, amén, ingeniero Chico Lema. ¿Cómo está? Muy buenas noches. Querido hermano Franklin Villán, Dios te bendiga, una linda noche. Adriancito, saludos.

buenas noches. ¿Cómo están, querida hermana Rosita? Una linda noche. Descanse con la bendición de Dios, orando, papito Dios. Luisito Lema, licenciado, buenas noches. Que Dios los bendiga, que tenga una linda noche. Bendiciones, amén, amén. Igual forma, querido hermano Luis Lema. Amén, amén, que papito Dios te cuide, te bendiga. Una excelente noche y un alegre amanecer. Luisito Lema, saludo para la familia Lema, Guaya, en la comunidad San Vicente de Pangos. Muchas gracias. ¿Cómo olvidar tu amor, Padre amado, Dios eterno?

queridos amigos, hermanos. Dios les pague. Una linda noche. Bye bye, hasta mañana. Dios les pague de corazón. Le agradezco a cada uno de ustedes por su compañía, por su sintonía, por su visualización en Facebook Live, en TikTok Live. Radio Estéreo Buenas Nuevas 95.3 FM desde la ciudad de Riobamba. Gracias. Buenas noches, Ecuador.

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1: Mas vosotros sois linaje escogido, real sacerdocio, nación santa, pueblo adquirido por Dios, para que anunciéis las virtudes de aquel que os llamó

0: 21 horas, 45 minutos.
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0: horas, 30 minutos.
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1: 23 horas, 30 minutos.
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0: 23 horas 45 minutos.
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0: para ustedes desde Ecuador, don Alfonso Cachimbango y su grupo Ñanda Mañachi.
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0: 2 horas. 15 minutos.
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1: 3 horas. 1 minuto.
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0: 3 horas.
1: Aleluya.
0: 15 minutos.
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0: horas, 30 minutos.
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0: 5 horas. 1 minuto.
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Muy buenos días, buenos días, buenos días, Cancunahuata, saludashpa, lavadushpa, kunankai tutamanta, viernes, fin de semana, viernes, último viernes de mes de mayo. Último viernes de mes de mayo, Cancunahuan tandaringapa, compañaringapa, caipimicani, muy buenos días, alabado allí tutamanta. Hermano José Cuyo, allí yacho, pacariscangi, familia Cuyo, y manaya, pacaricungi, achi yacungi. Saludos cordiales, muy buenos días, Luisito Mayanza. Buenos días desde Yuaya. A ver, ya, chis, ya. A ver, ¿de dónde me manda saluditos, mi querido Luisito? Saludos cordiales, hermano Luis Mayanza, bendiciones desde Yauchen, Ecuador, Nishkami. Muy buenos días, hermano Luisito, hermano José, hermanos. Allí tutamanta, turi, José, turi, Luchito, allá chupacarishkangichi, manaya, camba familia. Y manaya, muso cuna, cuita cuna, mama cuna, tío cuna, tía cuna, alabado allí tutamanta, kunankaisuma tutamanta, taitamito tapaginispa, paipajatun, cuya y amor, misericordia. Último viernes de mes de mayo, último viernes de mes de mayo. Saludos cordiales de hermana Rosita Sina Luisa. Miuca tía Rosita te saluda y Nishkami Rayo Loma Pimi, parte de sobrina Rosita Nimi. Manaya Takangi, Rosita Sina Luisa y tía Rosita canta saludan mi cambac sobrina Guayaquil, perla de Pacífico Manta. Comunidad Gamula Grande, Rayo Loma Pimi. Muy buenos días, alabado, alabado, kunankai sumak tutamanta, sumak tutamanta, aji ya chupacaricungi, achi yacungi. Arturito Naula, buenos días desde Quito, capital de los ecuatorianos. Buenos días, capital de los ecuatorianos. Piuyaspa, compañía cucuna. Toquen, toquen, toquen, toquen la pantalla. Toquen, toquen la pantalla. 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Un saludo para mis padres, segundo China, a ver Rosita, si me le saludan. Saludos para mis padres, segundo China, Luisa, María, Nicolás, Apocal, más conocido Tallarín, Nishkami. Buenos días, hermana Rosita. Allí tutamanta, Julio Galora. Buenos días, Imanaya, Julito. Hola, ¿cómo está? Buenos días, saludos desde los Estados Unidos para toda la familia Galora en Cumandad. Buenos días, familia Galora. Familia Buñaya, Yachukanguichi, tío Galora. Allí tutamanta, oiga, camba, xuti, maita, taxi, rinca, tío Galora. Allá chocangui, tía Marita, nación María Buñay. O Rosita Buñay. Bueno, canconata saludani. Un cocosito pa tío cuna, chaipi, causan a choca. Familia Galora, familia Buñay, cuna. Saludos cordiales, canconata saludani, cunancay tutamanta. Las 5 de la mañana, 20 minutos, 5 de la mañana, 20 minutos, 95.3, buenas nuevas. Oiga, Canric Singuicho, a ver, ya, Galora, a ver, Julito Galora, soplame, ahí hay una familia, pero no me acuerdo esta cabeza de 90 años, oiga. 5 de la mañana, 20 minutos, 5 de la mañana, 20 minutos, 95.3, buenas nuevas, cambaladito, cambajuchito, 95.3, cam. 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
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Saludos cordiales, Delgado Magali, Magali Delgado, buenos días y Manaya. Alabada y Tutamanta, Gramapamba, Pisaludani, Gramapamba, Parroquia Palmira, Cantón Huamote, Puyacuna, familia allá en los Estados Unidos. Allá para toda la familia, Ñuca y Ayito, Alexander Delgado, Tazaludani, Nishkami. Y tú, Ñuca abuelita, Juanita Huaspa, allá en Chausantio, Cajas. Para mis tíos siempre, que Dios le bendiga siempre, cada día en sus labores, papito, tío. Saludan en Iscami, Camba, nieta, Camba, Ushu.

Las 5 de la mañana, 22 minutos. 5 de la mañana, 22 minutos. Viernes, fin de semana. 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

5:24, pero toquen la pantalla. Nadie toca, nadie reporta nada usted. Gracias, Angelito, Angelita, por esta rosita. Angelita de

Chaca o Antandarisca Manta, conan cay viernes, riquiña, cay viernes fin de semana, viernes último día de mes de mayo, viernes ya termina, gracias Marisol por tocar la pantalla.

Angelita, saludos, gracias, Mishkami. ¿Dónde se encuentra mi bella reina? Dios te lo pague, Kamuyakushka Manta, Kunan Kaisuta Manta, Marita. Mujer de Dios, la bendición. Chiri, chiri, chiri, chiri, chiri, chiri, chiri, tuta manta. Hasta chiri, tuta manta, pero caipini canchi. Gracias, Alexito, por tocar la pantalla. Mari, saludos en Calpi. Palacio para mi mamita, para mi papito. Papito Manuel, mamita Rosita, de parte de su nuera María. ¿Desde dónde, Marita? Desde Tixán, Mishkami. Cambalmerita, saludame, mi Ricky, qué lindo. 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El mismo cariño, tarico, chico y capa y conapis. Mi papito Manuel, mamita Rosa, de parte de su nuerita María, desde Tizán. Qué lindo, Ricky. Que mai pica manacuyas pica sus nueras, solo su yerno, solo tacuyas pica. Bueno, y matate a rurazón, respetar hay que dejar ninguna nación. Mi mamita para mi papito, papito Manuel, mamita Rosita, de parte de su nuera María. ¿Desde dónde, Marita? Desde Tixán, Mishkami. Cambalmuerita, saludame, mi Ricky, qué lindo. Chasna, mari Ricky, suedo cona, suedra cona. 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

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Pone y matate a Rurashon, respetar hay que dejar ninguna nación. Qué linda, saludos cordiales, Marita. Dios solo pague Kanguyakushka Manta. Kunalka viernes, fin de semana. Apurarikungi, Mayama Rikungi,

Y escribió Yohuarraque en la comunidad Amulaca Saloma. Muy buenos días, Pepito Criolla, Yachucangui. Peter, ¿cómo estamos? Saludos cordiales, ¿desde dónde? ¿Desde dónde? Saludos, buenos días. Gracias, mi querido hermano José Criollo, Maituyacungui, Amulaca Saloma, Pituqui Familia, Ayachucanguichi, Luisito Pomaquero. Buenos días, Luchito, ¿qué tal la mañana? Saludos cordiales desde la ciudad de Manta. Buenos días, Manta, Puyacuna, Yitutamanta. Alexa, buenos días, saludos desde Santo Domingo. Santo Domingo, Puyacuna, alabada Yitutamanta. Peter, desde capital de los ecuatorianos. Laurita, Laurita, saludos cordiales para mi bella, hermosa mamita querida. Victoria Huagallo en Cachacauñac, buenos días. Mamá Cachinita, Zayat Chukanguichi, mamá Victoria, Tambagushushi, Laurita, saludan mi. Oh, mujer, mujer de Dios, la bendición de Papito Dios, gracias por todas esas bendiciones. Dios solo pague. Mamita cuna, guarnidita cuna, cayora, está apurado. 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

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Saludos cordiales, Pedrito Bacasela. Buenos días, Pani Albina. Dios te bendiga. Saludos en Cruzada Gualiquís para toda la familia y vecinos. Buenos días, familia, vecinos de Pedrito Bacasela desde Chuchín. Olguita Caneta, buenos días, mi estimada Olguita Yachucangui. Saludos cordiales. Buenos días, hermana. Saludos en Parroquia Cacha Comunidad. Guau, especialmente para mi papito Manuelito Janeta, mamita querida Juanita Cúñez, para mi madrecita, y se lo quiero mucho para mi papito querido, lo quiero mucho para mi hermanito querido Gonzalito Janeta, le saluda Olguita, tu hermana, tu hija, desde Babahoyo, un fuerte abrazo mamita querida, mi Cami.

cordiales. Papito Dios cuida, chumachichichu, chinapi, yaikunapi, familia, ayayachu, canguichi. Juan Freire, buenos días, ¿cómo está Juanito? Yuka kuyashka mamita. Manuelita, Marita, Rosita, Antonia, Juana, Normita, mamita Manuela, mamita Susana, Joana, mamita Roxana, mamita Gervasia, mamita Tania.

5 de la mañana, 31 minutos. 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Cambaladito, cambajuchito, canguantandaya, manarija, taricuna, taninchi. Ciudad de Manta, Babahoye, Puyac.

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Las 5 de la mañana, 32 minutos. 5 de la mañana, 32 minutos. Luciana Roldán.

es el Señor. Clámame, yo te responderé y te enseñaré cosas grandes y ocultas que tú no conoces. Amanichu Manabalini.

Semana guasa, quilla guasa, guata guasa. De acuerdo, camba perseverancia. Y a Dios te responde ingami, cutichingami, can mañascata. Saludos cordiales, mi estimado Andrew Record TV. Buenos días, mi querido estimado licenciado maestro de la unidad educativa Isabel de Godín. Ayiyacho kangi, manaya pacariscangi. Yacho por aricongi, guapo. Alaja tomita nacharispa, quirito mayarispa, callito mayarispa. Ay, bien uniformadito. Este licen, hoy parece de 15 años, Nishkanacho. Saludos cordiales, mi estimado licenciado magister, unidad educativa Isabel de Godín, rumbo a dar las clases. Que Dios

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actitud positiva. Dios le bendiga, siempre bendiciones. Gracias, mi querido profe, mi querido licenciado. Hoy el joven profesor de la unidad educativa Isabel de Godín. Saludos cordiales, mi querido hermano. Échele ganas. En horas cama, barmitita te ayudan. Y la tito ya tapis maillas. Por favor, licenciado. Giovanni, muy mano banda. ¿Cómo está, Giovannito, mano banda? Buenos días, familia, mano banda, patín. En Larcapamba, buenos días, Larcapamba, Puyacuna, Yachucanguichi, y Manaya Pacariscangi, Achi Yascangi, Kunankaitutamanta. Toquen la pantalla, compartan la transmisión. Cancuna toca pica, Cancuna tiqui tiqui, tacataca, tarudaspi, dedito, andido al porno, garcito, antopa pica. Hasta Huanca, Shukta Kunapi Yuyanga, comparti pipi, Shukta Kunapi Yuyanga, Saimanta, tocayo, tocayo. José Pupiales, buenos días, y Manaya.

Pagui, Ruth y Manaya Takangi. Saludos cordiales, gracias por tocar la pantallita. Gracias. Kunankai Tutamanta. 95.3, Cambaladito, Cambacuchito, Camuantandaya. Agradecido, papito Dios, porque somos los más

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Kunan kay viernes, fin de semana, último viernes. 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Perdóname, Señor, por todo lo que he hecho y gracias por esta gran oportunidad. Viernes 29 de mayo, último viernes de mes de mayo. Por lo tanto, arriba esos ánimos. Hay que echarle ganas. Agradecido, papito Dios. Siempre con la sonrisa de oreja a oreja.

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JC, traicionero del ritmo. Saludos cordiales para mi querido papito bello, hermoso, Juanito Cubin, gatazo grande, barrio San Pedrito, de parte de su hijo Pepito, desde Babahoyo. Buenos días, Pepito, hacia Chucangui. Yachupacarishkangi, qué lindo. Allí ya pacarishpa mari, kishkakuni, ñuka papituma, ñuka papitu yakunga. Chaipi, atento kanga, gatazo grande, pi, buenos días. Allí ya chupapangi, ya, Juanito Cubi. Kevin Marcatomo, buenos días, mi estimada. Espero que tengas un excelente día. Saluditos desde Cuenca City. Saludos cordiales, mi querido hermano, amigo. Kevin Marcatoma, Cuenca, Austro Ecuatoriano, Puyacupi, Taitamito Cuidachun, de igual forma. Que adiós, suma Gallicunata Carachun, que hay fin de semana, último viernes de mes de mayo, Tucuchinchi Mayo, Tucuchinchi Targelia, buenos días, ¿cómo está mi querida Targelia Quispe? Ayiyachukangi, Targelita, Maimanta Kishkakungi, Dios solo pague. 10 minutos y las 6 de la mañana. Apuranguichi, rupa, mi cuna, fupui. Apurado. 95.3, buenas nuevas, cambaladito, cambacuchito, 4 repetidoras. Kanyakilla Kakpi, Kushikuiwan Kakpi, diferentes plataformas Kunapi, Uyarinchi, Kunan Kaitutamanta, buenas nuevas, cambaladito, cambacuchito, apurado mamita Kuna, Anakito Guatarido, Puripuri, Kuichi.

hijos de Buenas Nuevas, no se olviden de dar gracias a Papito Dios, agradecer por todo y camba salud a cuidarinata. Desayunangue, ama chucha gestón.

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Hoy es el último día de clases, sábado y domingo vacaciones. Y cae Sierra, Sierra, la Dimaca. Estamos a pocos días de salir a las vacaciones. Sí, pilas, mis queridos hermanos, pilas, pilas, jóvenes, señoritas, guacuna. Ñata, suspense y mape, sáquer y cuisina. ¿El por qué? Por pasar mucho tiempo en TikTok. ¿El por qué? Por pasar mucho tiempo en celular solo jugando. Solo Pagui Elías Yukilema desde Nueva York, Albaní, allí tu tamanta, mi querido hermano Elías. Desayunas paringue, camba saluta cuidaringue, ñata, ñata, gunguringue, manchay pica, mi cuchicharizcapis, manabalín, chunachus, cuidaringue, camba saluta. José Tayupanda, buenos días, mi querido hermano José, saludos en Riobamba, barrio La Lolita, mi querida es mujercita, mujercita bella. Carmita querida, para mis dos hijitos, Yair y Saraí Tayupanda. Mamá Carmita, yachuk pacariscangi, manaya, ñachu desayunito, preparas pacairato, apurakungi. Pacairato, el último toquis, kuna picangi, mamita. Saludos cordiales, tuki mamita, kuna, cayora, sumac desayunito. Viernes, fin de semana, viernes, fin de semana. Pati, buenos días, hermana, desde la comunidad El Lirio San Gonzalo. Familia Yautibú, buenos días, familia Yautibú, Guimanaya, comunidad Lirio San Gonzalo, Puyaspa, compañía Cupi, allá Chocangui Patijo, buenos días, allí Tutamanta, buenos días, Rosita Pomavilla, allí Yachupacariscangui, Jessy, ¿cómo está, pues, mi niña hermosa? ¿Qué tal la mañana? Buenos días, hermana Albina, ¿cómo está? Que Dios te bendiga siempre, ya salgo al colegio. Colegio Unidad Educativa Fernando de Aquilema. Que Dios te bendiga, mi querida niña hermosa. Échele ganas. Arriba esos ánimos. Siempre cumpliendo con las actividades.

canción de Papito Dios. Chaycuyashka Kusa, Chaycuyashka Warmi, herencia de Dios. Y la bendición más grande, Yukanchibobacuna, familia, Ajilla, familia Ajilla, y a Dios tapaguinispa. Piñata colera, piñarido, y a Dios Cusca Guarmita, y a Dios Cusca Cusata, Wawakunata, Yaquichikungima. Hoy viernes, fin de semana. Por favor, ¿qué pasó? Chayka manayicho, más bien agradecido, Papito Dios. La bendición de Dios. Mana perfecto, caricuna, warmicuna, tianchicho. Pandariscuna, mi tianchi. Yaquiriscuna, mi tianchi. Huacascuna, colerascuna, mi tianchi. Pero ama chasnaya, cacaso. Allí tu cuso, cambia bicho. Ama guaguasta, yaquichicho. Ama cusata, yaquichicho. Ama hormita, yaquichicho. Tu mata. Y ahí adiós por bendición, como si hoy fuera el último día de nuestra vida. Luisito, buenos días, hermana. Bendiciones, saludos para toda la familia. Au, cancela, chagñay. Buenos días. Y hay que el canto para la familia, para tu esposo, para tu esposa, para tus hijitos. Hoy viernes, fin de semana. Perdone, Guarmico, perdone, cosita.

0: Mari, el respeto, la valoración, el amor es más importante en nuestro hogar. 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
1: Estás a mi lado y dentro.
0: Sin espaca y maningi.
1: Sonrisas,
0: allí tarpucha, ningui.
1: Oh, amar y comprender.
0: Tristeza, amargura, rencor, tawakuna pitarpuspa. Mi papá era así, mi papá era así. Mi mamá era así, asado, cocinado. Bueno, respeto, pero no la amo. Respeto, pero no la quiero, mis catachuyas a mí. 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

acepto, te perdono. Amigo, confidente, hijos queridos. Porque no somos perfectos, perfectos jamás seremos, jamás seremos. Pero sí, nos equivocamos, confesamos nuestros pecados y decimos, perdóname papito Dios, deme sabiduría, perdóname esposito, perdóname esposita, no soy mala ya chatangui, perdóname huevocuna, feita Dios tamañacho, ya pongo un catillo. ¡Cunanca y viernes fin de semana! Cuna tandaya, Dios tapaguinito. ¿Verdad, hermana?

Kevin Marcatoma. Gracias, mi querido hermano Kevincito, por esos. Bueno, ñukachiquish. Ay, adiós, ñukachiquish, chisca, tacacuna, mamel, palanchi, rimanchi. Ñukachiquish, mana, perfectos, canchi, pandarinchi. Albina, yukilema, achkata, pandarinchi. Rikushkawan, rimashkawan, yuyashkawan. Pero nina canchi, papito Dios, perdóname. Sabiduría, tacuí, ñukapish, mama, cani, warmi, cani. 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Pero teito Dios, ta pregunta mañaspa. Cambiarishu, amachas más acaso. Iguahuacuna, hijos queridos, bellos, hermosos. Ustedes son la herencia que papá Dios dio en este hogar, en esta familia. Para ser bendecidos, para ser hombres, mujeres exitosos, primero, honre a Dios. Honre a papito Dios, vivan en obediencia. Y luego el primer mandamiento es: honra a tu papi, honra a tu mami. Ahí está la bendición. Si tú quieres ser un buen estudiante, un buen preparado, un buen profesional, un buen esposo, una buena esposa, honra a tu papi, a tu mami. Ahí está el éxito, ahí está la bendición. Ese es el primer mandamiento para todos nuestros hijos. Llega el día del niño.

está este bello campeón. Saludos cordiales. Allí tu tamanta, puranga, puranga, pongrangi, yachana, guasicunama, kipa, yangi, chima, atrás, yangi, chima. Mi amar y tu pun, 6 de la mañana, 6 de la mañana, 3 minutos.

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Solo Pagui, Cancún, Añujao, Tandarish, Camanta, a las 6 de la mañana, 13 minutos, 6:13. Antes que nada, Cartón Cunapis, Rufo Cunapis, Mama Cunapis, Manani, saludas para Ricunguichica. Buenos días, tío, cuna, tía, cuna, mozo, cuna, juiza, cuna, huevo, cuna. Buenos días, vecinita, alaja, maripacarish, cangui, champaji, yaumita. Cushicui, guan, Dios, tapaginishpa. Ante todo, el respeto es lo más importante. Chaychushak, saludo, buenos días, buenas tardes, buenas noches. No te quita nada. Aprende a saludar, a respetar. Riki chay mama cariña. Yuyak mama no sabe saludar. Solo porque está enojada. ¡Qué bárbaro! ¡Por Dios, mamita! A mamá el piquidachi salude. Buenos días, Nishparjita. Buenos días, tita. Buenos días, sumacta, yata. Nishparjikungichigma. Eso no vale. Digana a mamá gaichu, mamita y ahito. Salude con todas ganas, con actitud positiva. Buenos días, Imanaya. Buenos días, buenos días. Buenos días, guagua. Buenos días, hijo. Yo canché abuelito con la carne y me pagui, papito, pusito, bonito, ruquitos. Cambac, saludo, manta, nishpami. 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Iskankamana, saludanate, yachkengiki, matokongi. Buenos días. Aprende a saludar. MC Capito, buenos días, familia Capito, marca toma, en Tipín, San Carlos. De parte de Capito, Manuelito. Buenos días, Manuelito. Allí ya, chukapangi. Saludos cordiales. 6 de la mañana, 15 minutos. Wijay Kunawan, Shamuni, Kunankai, Tutamanta, Wijay Kunawan, Wijay Kunawan. 95.3, buenas nuevas.

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Inicio de avisos clasificados, 6 de la mañana, 15 minutos. 6 de la mañana, 15 minutos, toquen, toquen, toquen la pantalla. 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Kunankai viernes, fin de semana, viernes, último viernes de mes de mayo. 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

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Buenos días, Inge, Guimanaya. Allí ya chupacariscangue, allí ya escangue, allí tutamanta. Ñacho desayunacungue, Ñacho armaricungue, Ñacho cambiaricungue, Inge. Saludos cordiales, Taitamito bendiciacho, Cambacuyas, Corillita, Guaguacuna. Cambachuri, gemelo, copia original, Ñacho, Cine, Cambachuri. Saludos cordiales, Inge. Buenos días, ingeniero Norberto Milán, ingeniero Vladimir Milán, arquitecto Nerwin Milán, arquitecto Paul Paucar, Cancunata Xiami, Arcirido, Ala, Suma, Runacuna, Musucuna, Asaya Cusquipi, Camba Planimetriata, Utka Ruraspa Kungayami. Solo pague Juanita Zambrano. Buenos días, Juanita. Yacho Pacariscangue, allí tutamanta, Quito, capital de los ecuatorianos. Campacuyasca, Huacuna, Vicente Mateo. Allí Yacho Canguicha, a ver, Vicente Mateo, Sebastián. Buenos días, Luisito Yucaya. Saludos cordiales, mi estimada hermana. Que Dios Todopoderoso le bendiga. Saludos desde Quito, Ecuador. Feliz viernes, Luchito Yucaya. Allí Yacho Capangue, familia, Huacuna, Huarmisita, Yacho Canguichi. 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Saludos cordiales, Gregorito Viñán. Buenos días, familia Viñán. Allí ya chupacaris, canguichi, Imanaya, Imanaya. Dios solo pague desde el Aguagrio. Cancún, Aguantandaya. Buenos días. 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Importadora Quitio, más barato que en la Bahía. 6 de la mañana, 25 minutos, 6 de la mañana, 25 minutos, Mesías Maurica. Maurizaca. Buenos días, Mesías Maurizaca, Yachukangi. Chasna Yata Shukta Guillaita Picharini. Shukta Guillaita Picharini. Fresquito, fresquito. Shukta Guillaita Charini. Se necesita, se necesita. Oiga, se necesita contratar una pareja de
de jóvenes, una pareja, casados, pero ñati ni mate ya con Ichimucán con la. ¡Cuidado, guagua! Se necesita contratar una pareja que sea jóvenes, joven ya. Mana ñucalaya de 90 años taca, no queremos ni, sino jóvenes de 30, 25, 28 años, jóvenes casados, cuna, tancuna, cositón de guarmisitán, de por. 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Reciencito llega este aviso. Gracias, mi querido hermano Manuelito Carrillo. Can, can, en el canguinacho. Gracias, mi querido Manuel Carrillo. 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Reciencito llega este aviso. Gracias, mi querido hermano Manuelito Carrillo. Can, can, en el canguinacho. Gracias, mi querido Manuel Carrillo. 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

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No, no, no, ¿en qué le puedo ayudar, ningue? Sí, tenemos, ningue, ya, arichari, ningue, ningue, por Dios. Ya, solo pague, güey, y con agua, caten ching, mi chinas paca, chinas paca. Guayaquil, San Borondón, con su pareja recién casado, con ataminis, tienen en mi, su tienda de... su tienda, pe trabajas, pa atendís, pa trabajachon, su tienda, pe atendís, pa trabajachon. 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

Kunawan Katini, Wiji Kunawan Katini, El Cita Cayambe, buenos días, Margarita Pilamonga. Hola, buenos días, Margarita, Yachucapangi, Suma Huichaco, Alabado Ayitutamanta, Nueva York, Yacta Puyacungi, Dios solo pague Ñucahuan Tandarishka Manta, Wiji Kunawan Katinchi. 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Chucta, Guillaita, Picharini, gracias, Delcita Cayambe, por esas rositas, por Dios, Delcita, Dios solo pague. Raimundo Chimbo, Inmanaya, Huanuco, Yacta, Puyacungi, Yaya Raimundo, Ayacho Pacarishkangi, hermanito, muy buenos días, alabado. José, buenos días, hermana. Sama sonido al servicio de Dios para todo el evento cristiano, Discami. José, buenos días, allí tu tamanta. 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

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Gracias, amigo Héctor, buenos días. Y Manaya, Angelito, buenos días. Yo soy de Guaranda, rumbo de... A ver, de rumbo de agua, lluvió, Nishkami. Wow, Guaranda otra vez está derrumbado. Gracias, Angelito, por su reporte de la sintonía de la 95.3. Buenas nuevas, Guaranda Marrico Cuna. Hasta Huanca, derrumbe con Atián Michaita, con cuidado, Puripanguichi, señores choferes, por favor, chofercitos, con cuidado, con cuidado. 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Ay, no, si taca, digana, puso un ayasaca, ukta casarescaman. No te preocupes, hay solución para ti, pareja recién casados. 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

0: 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Ponte pila, vamos marido, te cargo, nispa más que sirik sirik, ya y se arriman, pero ya soy yui casado, ¿qué va a querer? Chaimanta mi Cancunama, Uyani, guaguas. Aproveche la oportunidad. 6 de la mañana, 36 minutos. ¡Wow! ¿Cómo pasan las horas?
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Baltimore y Maryland. Gracias, buenos días. Buenos días. Desde Baltimore y Maryland. Buenos días o buenas tardes. Raulito, Yucaya, muy buenos días. Muy buenos días, Himalaya. Hermano Pastor José Moposita, ¿qué tal, hermano Pastor, siervo amado? Muy buenos días. Hola, muy buenos días, Nishka. Hermana, buenos días, excelente su programación, Nishka. Hermano Pastor José Moposita, gracias, querido hermano. Hermano Ángel, Nishka.

Muchas gracias, hermanita Jackie Herrera. Buenos días, Estados Unidos de Norteamérica. Pismanaya, Yachupan, Carishkangi. Muy buenos días, Angelito Ortiz, ¿cómo están? Muy buenos días, Armando Mish, que Manaya, hermana Albina, muy buenos días, excelente su programación, full sintonía.

chofer de la compañía, con una alabanza de solista Lazo, apunche Jesucristo, ¿ok? Máximo Ayudia, hola, hola, buenos días, saluditos para todos. Luis Rea, ¿qué tal, Joaquín Luchito Rea? Muy buenos días, Himanaya, Himanaya. Achka, saludos, Joaquín Luchito Rea. Buenos días, hermana Albina.

full volumen, a todo cañón. Qué lindo, excelente su programación, Niska. Dios se lo pague, Wauki, Luchito Rea. A full volumen, a full cañón, Niska. Excelente su programación, pase bonito, que tengas un excelente, bendecido día. Gracias, querido Juanito. Luchito Rea. Alan Valente y Manaya, buenos días, buenos días.

0: 45 minutos.
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12 minutos y las 7 de la mañana, 12 minutos. Gracias, jefecito, por reemplazar un ratito para que no haga daño mi chico laicito. Conancay Tutamanta, 95.3, viernes, fin de semana. Fin de semana, último viernes de mes de mayo. ¡Arriba esos ánimos!

buenos días, licenciado. Dios te bendiga. Saludos para mis hijas, Graciela y Jimena. Muy buenos días, Gracielita, Jimena, bellas princesas. Saludos cordiales, Emita, Cancunata, saludarme. Y para Anita, querida, Escami. Muy buenos días, Anita, Graciela y Jimena. Tambac, mamita, Enna, Cancunata, saludarme. Cunancaitu, Tamanta, mis bellas reinas, allí ya Chucanguichi. Apuremos para ir a la escuelita, al colegio. Hay que alistarle, mamita le espera con desayunito. Desde la distancia, ay, mamita. May, vos, dichucangi, vos, tachushita, rircangi, matayari, mimita, Nicolás Takuri, buenos días, ¿cómo estás? Saluditos, Nicolás.

6 de la mañana, 50 minutos, 95.3. Olguita, buenos días. Bendiciones, hermana Albi, saludos desde Ambato, tierra de flores y frutas. Olguita Seye, buenos días, querida.

Gajiri Caspa, Canjoviri Caspa, Mensaje Tacache y Radio Estéreo Buenas Nuevas. 95.3. Saludos cordiales. Cantón Chunchi Puyacuna. Cantón Alausí Puyacuna. Totoros Puyacuna. Licenciado Pastor Trinidad Tuaquista. Allí ya tu cangue, mi querido pastor, Rimban Angelita. 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
0: 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Kunan, que hay viernes, fin de semana. Arriba esos años.

4 minutos y las 7 de la mañana, joven de Caspa, gira Caspa, Dios te sirvió, chay manta uya, ayimi chica y acumi, yaqui ya puricudata, chamui ama yaqui ya puricuicho, Dios canta cuyami, Dios canta cuyaspa, oportunidad tacumi, Dios canta cuyaspa, chay suma misericordia tacarasca, kuna kaituta manta,

la mañana, 56 minutos, 6 de la mañana, 57 minutos, 3 minutos, y las 7 de la mañana, 3 minutos y las 7 de la mañana, recta final, Manchayamu.

8999-221119. Quiero poner un avisito. Por favorcito, pasen, Iquica, Pasasungami, Guayaquil, Quito, Cuenca, Machala, May, Mantacam.

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1: 7 horas. 1 minuto.
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Gracias, papito Dios, por un día más de la vida, salud, familia. Gracias por el trabajo, por este medio de comunicación. Amado Dios, te agradecemos por su amor infinito, por su bendición, por su misericordia, por este día tan maravilloso, por su bendición. Gracias, papito Dios, denos sabiduría e inteligencia para vivir bajo tu voluntad, amado Dios. Gracias, Señor, en este día te agradecemos, papito Dios, y en tus manos encomendamos nuestras actividades de este día, hoy viernes. Gracias, papito Dios, en el nombre dulce de nuestro Salvador, Señor Jesucristo. Amén, amén, amén, amén, amén, amén, amén. Bienvenidas y bienvenidos. Muy buenos días, Ecuador. Muy buenos días, mi estimado querido Franklin Villán. Buenos días, ¿cómo está? Un gusto y placer de ser su compañía. Dios les pague. Buenos días, ¿cómo están? ¿Qué tal están pasando en este fin de semana, viernes? Gracias a Dios. Con esos ánimos de decir, Señor, gracias, aquí estamos. Muchas gracias, Joselito Yumisaca. Saludo desde la ciudad de Guayaquil. ¿Cómo está en la ciudad de Guayaquil? ¿Qué tal amaneció? ¿Cómo está el trabajo? Joselito Yumisaca. Querido hermano Franklin Villán, gracias. Gracias por el balón giratorio. Dios les pague. Muchísimas gracias. 7:22, 7:22. Momentos de irnos a una pausa comercial. Vamos también con nuestros auspiciantes. Gracias a Dios. Y gracias a la gente linda que nos auspicia para que esta empresa radial pueda sobrevivir, ¿no? Gracias.

7 con 24 minutos. Vamos también con nuestros auspiciantes, señoras y señores. Gracias por su fiel sintonía, gracias por su visualización a través de Facebook, TikTok. Aquí estamos, Radio Estéreo, Buenas Nuevas, 95.

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Hola Rosé, gracias por unir a la transmisión. Buenos días. Saludos para el ingeniero Teodoro Mila, su amada esposita, sus hijos, una linda mañana para todo el equipo del Grupo Río Mil, ingenieros y arquitectos. Buenos días, un lindo fin de semana. 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

buenos días a nuestro abogado Rafael Quintio, señor concejal del pueblo. Mañana será la rendición de cuenta de nuestro así es, nuestro abogado. Abogado Rafael Quintio, concejal de Riobamba, sí, a las 10 de la mañana en el salón José María Román será la rendición de cuenta de nuestro abogado. Muchas gracias, buenos días, abogado Rafael Quintio, señor concejal del pueblo. Luchito Quintio y sus hermanitos ya en el trabajo, gracias. Muchas gracias. Saludito, José Parco, ¿cómo está? Buenos días, licenciado.

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Hola, ¿qué tal, hermana Susanita Roldán? Saludos para la familia Roldán, hermana Susana les envía este saludito. 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

Marita Vega, buenos días, Mari. 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Muchas gracias, José Carvajal Barreto. ¿Qué tal, hermano? Saludos, hermanito. Buenos días, hermano Eugenio. ¿Cómo está? ¿Cómo está? Bien, gracias. Bonito día. Gracias, Dios les

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Saludos para nuestro gerente de fábrica de mochilas y maletas marca Deus, querido hermano Manuelito Majihuacho. Buenos días, ¿cómo está? Buenos días, mi hermanita Josefa Fernández. Muy buenos días. José Tixe, saludito, licenciado. ¿Cómo está? ¿Qué tal amanecido? Querido Josecito Tixe, muy buenos días, muy buenos días. Muchísimas gracias. Saludos para mi hermanita.

muchas gracias. 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

Paloma. ¿Cómo está, Alejandro? Saludo desde San Miguel de Pomachaca. Su programa está chévere. Saludo para todos los trabajadores y aquí trabajando en Iglesia. Ay, gracias, Alejandro Marcatoma. Estás trabajando ya, trabajando en Iglesia, gracias. Ah, en la iglesia debe ser, ¿no? Sí, bueno, gracias. Buenos días, buenos días. Oh, gracias. 7:39 minutos. Fin de mención publicitario, fin de avisos clasificados. Bueno, por acá hay un aviso clasificado. Una imprenta requiere contratar jóvenes para un trabajo fácil. Esto es aquí en la ciudad de Riobamba por la Mariana de Jesús 2723. Entre Junín y Ayacucho. Esto es por cerca del mercado de San Alfonso, que necesita dos jóvenes para trabajar en la Mariana de Jesús 2723 entre Junín y Ayacucho. No se olviden, vayan por favor a

muchos mensajitos mentirosos también, ¿no? Bueno, Miriam Telemasa, gracias, querida Miriam, buenos días. Alexandrita, saludos para mi papito Aurelio. ¿Cómo está, papito Aurelio? Mi estimado, queridos hermanos, el más querido en Tulcán. Santiagueños de corazón, Santiago de Quito, Colta. Que papito Dios les cuide. ¿Qué tal la familia Pucuna y Auripoma en Tulcán, en el norte de nuestro país? Una linda mañana, se les agradece de corazón. Un bonito día. Arriba esos ánimos, con la bendición de Dios, activos, echándole ganas.

gracias. Muchas gracias por el saludito, querido hermano Franklin Villán. Alejandro, buenos días, licenciado Eugenio. Saludos para mi abuelito Gregorio Cachú. Qué bien, esto es en mi tierra santa, en Amulac Grande. Buenos días, buenos días.

ecuatorianos trabajando y escuchando el programa. Nos dicen esta mañana, claro que sí. Dios les pague, de igual forma que papito Dios te cuide, te bendiga, mi querida hermana Susanita, su linda familia en la capital de los ecuatorianos. Muchas gracias, querida hermanita Jackie Herrera. Hola, hermano Eugenio, ¿cómo está mi hermanita Jackie Herrera? Saludo para su hijita acá en Ecuador, su mamita, su hermanita Patricia Herrera. Bueno, hoy está cumpliendo de años, querida Patricia Herrera, su hermanita. Vamos a ver si podemos festejar.

0: Muchísimas gracias, querida audiencia. Vamos a festejar a todos los cumpleañeros y cumpleañeras quienes nacieron un día como hoy, 29 de mayo. Hoy, 29 de mayo, queremos festejar de manera especial, gracias a Dios. Y gracias a su papito, gracias a su mamita, el fruto de ese gran amor. Nació un día como hoy, nuestra querida amiga hermana Patricia Herrera. Hoy es su cumpleaños. El fruto de ese gran amor nació un día como hoy, 29 de mayo. Y hoy cumple un añito más. Nuestro deseo que sigas cumpliendo muchos y muchos años más de vida y salud. Y que todos sus planes y programas se vayan cumpliendo con la bendición de Papito Dios. En este día tan maravilloso, felicidades de parte de su querida hermanita Jackie Herrera desde los Estados Unidos de Norteamérica. Estás acá en Chimborazo o en Guayas, no sé dónde estés, pero lo importante, te desea un feliz cumpleaños, que siga cumpliendo muchos y muchos años más. Felicidades, que Dios te bendiga, que Dios te regale.
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0: Qué chévere, ¿no? Gracias por ese cumpleaños. Felicidades. Muchas gracias. Gracias, querida Patricia. Felicidades.

¡Viva la cumpleañera! ¡Puro mero, mero! ¡Qué chévere! ¡Gracias! ¡Muchas gracias! Y gracias, querida Jackie. Muchas gracias. Susanita, siempre escuchando la radio en el sur de Quito, en San Martín. Full trabajo. Gracias, Susanita. Carlos Arellano, ¿cómo está, Carlitos? Saludo desde Huamote, desde la comunidad Chismautetelán, la familia Arellano. Full sintonía. Gracias, querida Rosy. Saludo desde la parroquia El Laurel. La familia Huapi, parroquia Laurel, cantón Daule, provincia de Guayas. Nuestros queridos hermanos de Mancheno María Elena, me parece. Residen en Laurel, provincia de Guayas. Muchas gracias, Jackie, por enviar. Quiéreme, gracias. Dios te pague. Hermano Eugenio, saludo para mi hermana Patricia. Hoy es su cumpleaños. Un fuerte abrazo. Gracias, querida hermanita. Misión cumplida. Bendiciones. Saludo para Willy en el gobierno autónomo descentralizado municipal de Cantón Latacunga. Gracias, Willy. Muchas gracias. En GAT Latacunga. Muchas gracias, querido hermano Franklin Piñán. Muchas gracias, gracias, mi hermano Eugenio. Saludos. Una linda tarde, bendiciones, gracias. Igual forma. Y un sombrerito y un bigote, gracias, querida Jackie. Suma, huermigo. Cordiales saludos, amigo, desde sur de Quito, desde Caupicho. Suma, huermigo. Querida Elvia, saludito, licenciado, desde Nueva Jersey, New Jersey. Querida Elvia, ¿cómo está? ¿Qué tal amanecido? Buenos días. Estás en compañía de la 95.3. Gracias, querida amiga, hermana. Arriba esos ánimos.

Amado esposito, buenos días, buenas tardes, ¿cómo está? ¿Qué tal? Una linda tarde, sé que ya a lo mejor está en lunch. Muy buenas tardes. Vamos también con las buenas nuevas de Jesucristo a través de la radio estéreo Buenas Nuevas 95.3. Bendito, amado Dios, Señor eterno. El versículo de este día viernes es Lamentaciones 3, 22 al 23. Bendito, amado Dios, Señor eterno, por la misericordia de Jehová, no hemos sido consumidos, porque nunca decayeremos. Su misericordia nueva con cada mañana. Grande es tu fidelidad, bendito, amado Dios, Señor eterno. Meditación de la mañana. En medio de las páginas teñidas de dolor del libro de Lamentaciones, donde se plasma lamentos y sufrimiento por los pecados de los israelitas, surge un atisbo de esperanza que irrumpe la oscuridad. Este pasaje se convierte en un susurro tierno que nos recuerda una verdad inmutable. Bendito, amado Dios, Señor eterno, la oración de la mañana. Amado Padre, Dios eterno celestial, mi corazón se regocija en tu infinita misericordia que se renueva con cada alba. Ayúdame a recordar siempre tu bondad y a no olvidar jamás tu amor infalible hacia mí. Te lo pido en el nombre bendito de nuestro Salvador, Señor Jesucristo. Gracias, amado Señor Jesucristo, elevado por encima de todos. Te pedimos que ponga fin a la guerra entre las naciones, que la paz que solo se encuentre a través de la fe en Jesús sea concedida a todos. Bendito, amado Dios, Señor eterno, en el nombre de Cristo bendito Jesús. Amén, amén. Esto fue las buenas nuevas de Jesucristo a través de la radio estéreo Buenas Nuevas 95.3. Muchísimas gracias. Se les agradece de corazón en esta mañana. Muchísimas gracias, querida audiencia. Muchas gracias. Por acá tenemos Adolfito Chihua, full volumen, licenciado desde Guayaquil. Muchas gracias, querido Luchito Naula en Ibarra. ¿Cómo está, mi estimado? Amén, amén, Rosita. Tene, Dios les pague por estar atento en las buenas nuevas de Jesucristo. Full volumen, licenciado.

Muchas gracias. 8 de la mañana, señoras y señores. José Octavio Cepeda Yucaya. Hola, licenciado. Muy buenos días. Excelente su programación. Saludos en Jinjin, Pucará, para la familia Cepeda Yucaya. Gracias, querido hermano José Octavio. Amahuacanguicho. Gracias, querido hermanito Franklin Viñán. Buenos días, licenciado Fulton.

0: Muchas gracias.
1: 8 horas.
2: Un minuto.
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9: Muchísimas gracias por su paciencia. Y Dios les pague a nuestros gentiles auspiciantes. A nuestros gentiles auspiciantes. Gracias. Muy buenos días. Queremos enviar los saludos de cumpleañeros para todos y todas. Usted cumplió años, felicidades, feliz cumpleaños. Efraín Yumak Yacubi nos dice, buenos días, saludo para mi familia Yumak Yahorrala. Hoy es el cumpleaños, son 13 añitos, cómo ha pasado tanto tiempo, ¿no? El cumpleaños de su hijita, que hoy es su cumpleaños. Gracias a su papi, gracias. Gracias a Dios. Y gracias a su papi y gracias a su mami. El fruto de ese gran amor nació un día como hoy, 29 de mayo. Eso es la hijita de Efraín Yumak Yacubi y su amada esposa. Que Dios Todopoderoso le cuide, les bendiga y te guarde, hijita. La cumpleañera, la hijita Leslie Clarisa Yumak Yahorrala. El día de hoy cumple un año más de vida y salud. Son los de

felicidades, queridos cumpleañeros y cumpleañeras. Gracias. Una linda mañana. ¡Que viva la cumpleañera! ¡Oh, apuro mero mero! Muchas gracias, buenos días, una excelente mañana. Muchas gracias. Vamos a ver, Carlitos.

Buenos días, licenciado Eugenio. Aquí estamos escuchando su bonito programa. Muchas bendiciones. Muchas gracias por...

España. ¿Cómo está? Muy buenos días, licenciado. Excelente su programación. Full sintonía en Gin Gin, Colombia. Querida hermana Sarita Atupaña, saludo para su

Saludos cordiales para toda su linda familia. ¿Y por dónde anda ese Carlos? Carlos Vilco. Charlie Vilco. Saludos cordiales también, ¿no? Muchas gracias. Saludo para mi mamita, pero todo bien, gracias a Dios. Qué lindo, eso es una bendición.

siempre. Saludos cordiales para todos los albañiles. Aquí en la comunidad San Antonio de Alao estamos full volumen. ¿Cómo están los

Gracias por su sintonía, gracias por su compañía. Aurelito Guacho, ¿estás ya en Caracas o estás en Ecuador? Buenos días, una excelente mañana. Aurelito Guacho, JC, saludo licenciado desde Colombia, desde la panadería y pastelería súper exquisita. Full sintonía, JC, gracias. Hola, Rosy. Buenos días, licenciado.

Muchas gracias, querida hermanita Rosita Nene. Que Dios les cuide siempre. Usted nos alegra la mañana y nos sentimos como estuviéramos en nuestro querido Ecuador, el alma, ¿sí? Así es, querida hermana.

¿Cómo está Angelito Quito? Buenos días, hermano. Ángel Quito. Saludos allá en Canadá para mi tía Delia Quito de parte de su sobrino. Delia Quito en Canadá. Buenos días. Muchas gracias, querido.

Saludos también para Jorgito Fuela Valdés por Monte Sinaí, por donde queman las papas. Oigan, ¿no? Muchas gracias, por favor.

Gracias, querido Danielito, por las rosquillas. Angelito García, hola, hola. Gracias, Danielito, por enviar. Quiéreme.

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Nuestro querido

Vamos a recordar con este tema. Este tema hace 2 años, ¿no? 2 años, para los 3 años. Muchas gracias. Recordando este tema. Agustina, ¿cómo está, querida Agustina? Buenos días, saludos desde Alausí, querida Agustina. Dios les pague en Alausí. Jocelyn, buenos días, saluditos en la comunidad La Vaquería para mis padres queridos Melchor Cubi y mamita María Cuqui. Gracias, buenos días.

0: programa, pero hoy lo escucho
1: después. 8 horas.
0: Bueno, bueno, 8:45, amigas y amigos. Así es, querida.

cumpleaños, Byron. Feliz cumpleaños. Estoy prácticamente ya llegando a la parte final. Gracias, querida Jackie. Llegó muy tarde para festejar, pero saludos cordiales.

Muchos mensajes por acá. Hola, Daki, José, Daquilema, José, debe ser, ¿no? Licenciado, saludos en la Pacífica, Parroquia Tixán, Cantón Alausí, para mis hijos, Gilda.

Italia, gracias en España. Está en Fuerteventura, España. Gracias, buenas tardes. Leonor Selle, bendiciones, licenciado.

les agradece de corazón. Cuídense mucho. Vamos a una pausa. Y el siguiente programa, el plato fuerte de la mañana. Eso es recordar, es volver a vivir aquellos momentos románticos.

en Uribina. Nelson Yasaka, licenciado, saludos para Sir. A ver, saludos para Servi Autos en la vulcanizadora Yasaka en Charicando a la UCI. Sintonía, gracias.

0: licenciado Eugenio, que tengas un lindo fin de semana. Bye bye, chao. Buenas tardes, buenos días.
1: Angelito. Jamás, hermano, ya nos pasamos nuevamente con...
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3: 9 horas. 1 minuto.
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0: horas, 15 minutos.
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0: horas, 30 minutos.
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0: 9 horas 45 minutos.
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0: horas. Un minuto.
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0: horas. 15 minutos.
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0: 10 horas, 30 minutos.
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0: 10 horas. 45 minutos.
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0: 11 horas. Un minuto.
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1: Horas 15 minutos.
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0: 11 horas, 30 minutos.
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0: 30 minutos.
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0: horas, 45 minutos.
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0: 12 horas. Un minuto.
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0: 12 horas, 15 minutos.
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0: 30 minutos.
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0: 12 horas 45 minutos.
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1: 13 horas. Un minuto.
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0: 13 horas, 15 minutos.
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0: 13 horas, 30 minutos.
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0: 13 horas, 45 minutos.
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1: 14 horas. Un minuto.
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0: 14 horas, 15 minutos.
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0: 12 horas. 30 minutos.
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0: 14 horas 45 minutos.
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1: 15 horas. Un minuto.
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0: horas, 15 minutos.
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0: 15 horas, 30 minutos.
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0: 13 horas, 30 minutos.
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0: 12 horas. 45 minutos.
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1: 16 horas. Un minuto.
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0: 16 horas, 15 minutos.
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0: 16 horas 30 minutos.
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0: 16 horas 45 minutos.
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0: 17 horas. Un minuto.
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0: horas. 15 minutos.
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0: 7 horas 30 minutos.
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0: 17 horas, 45 minutos.
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0: 18 horas. Un minuto.
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0: 18 horas. 15 minutos.
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0: 18 horas, 30 minutos.
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0: 8 horas 45 minutos.
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1: 19 horas. Un minuto.
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